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1: Bueno, querida familia del programa, porque saben, o sea, que somos como una familia que nos vamos siguiendo a través de los años. Ustedes saben que yo tengo una devoción muy especial por la Virgen del Rosario de San Nicolás. Y estamos ahí en una celebración, porque hace 43 años que una vecina justamente vio la aparición de la Virgen María. Vamos a saludar a Monseñor Hugo Santiago, que es obispo de la diócesis de San Nicolás. ¿Qué tal, Monseñor? Buenas noches. ¿Cómo está?
2: ¿Qué tal, Tete? ¿Cómo le va? ¿Cómo anda? ¿Bien?
1: Supongo que agotados, porque es impresionante la cantidad de gente, ¿no?
2: Sí, la verdad que este año ha superado el año anterior. Uh-huh. Siempre viene mucha gente, pero la verdad que estamos sorprendidos porque, bueno, es impresionante la cantidad de gente que hubo.
1: Sí.
2: Muy lindo, muy... una gran fiesta, la verdad que vienen a celebrar, vienen a alegrarse a la casa de la madre, y así ocurre.
1: Sí, porque claro, primero está toda el ritual de las 12 de la noche, ¿no?
2: Sí, así es. La misa de cero, donde se celebra el cumpleaños de la Virgen.
1: Claro.
2: Bueno, ahí se le canta el cumpleaños, entonces sí. Bueno, por eso el tema es un poco especial, ¿no es cierto? La homilía versó sobre el tema de la madre, imaginándonos una familia donde la madre recibe a los hijos en diversas circunstancias, que vienen a celebrar el cumpleaños,
1: claro,
2: pero en diversas circunstancias, tomando, digamos, de la vida de la gente, porque vienen. Muchos vienen a agradecer, otros vienen a pedir por salud, trabajo, vínculos.
1: Pero aparte, igual, hablar de la madre es lo fundamental. O sea, yo siempre digo, ¿no? Cuando alguien está pasando una situación, que le regalo una estampita, le digo, ponete bajo su manto, que es la madre, lo que debe haber sido ese feliz cumpleaños, ¿no? Cuánta gente llorando, emocionada. Cuénteme, ¿cómo fue todo eso? Debe haber sido lindo.
2: Sí, fue buenísimo, porque bueno, la pastoral juvenil se animaba, entonces los chicos son muy creativos en eso, en la previa de la misa. Entonces hacían encender todos los celulares.
1: Sí.
2: Bueno, eso era impresionante, porque ahí se veía cómo el campito estaba pleno y cómo la gente con los celulares, digamos, manifestaba su adhesión al cumpleaños de la Virgen, cantaba. Una fiesta.
1: Y bueno, esto de que haya una cantidad de gente joven también es auspicioso, porque en general uno escucha a veces, no, yo hace 20 años que vengo, yo tal cual, pero bueno, se va renovando, porque hay un tema familiar, yo creo que se acercan familias, ¿no?
2: Sí, totalmente. Ambas cosas son muy interesantes, porque a mí me gusta juntarme con los sacerdotes para confesar, y hoy la gente primero le expresa su situación existencial, y eso es lo más lindo. O sea, necesitamos, la mayoría estamos claros que tenemos que escuchar, y bueno, eso es impresionante, ver gente que dice, bueno, yo hace 30 años, 40 años venía de joven, sigo viniendo, no falté ninguna vez, otros que habían venido alternados, y después que es cierto, que como se adhieren peregrinaciones, Buenos Aires, Pergamino, claro, obvio, la mayoría de la gente que peregrina a pie es joven.
1: Claro.
2: Así que ha habido una muy buena peregrinación de Buenos Aires, muchos jóvenes, y también una diocesana, no organizadas, eso también es lo llamativo.
1: Fue espontáneo.
2: Espontáneo.
1: Qué bárbaro, qué bárbaro.
2: Así que sí, ha sido muy significativo eso.
1: Ahora, ¿hay algo que se respira en el campito, algo que se respira frente a la Virgen cuando sale por ese pasillo que hace la gente? Digo, ¿hay algo que pasa por el cuerpo y el corazón de todos, no?
2: Sí, yo creo que, bueno, ya lo dijo Jesús, ¿no? La vida cristiana, digamos, nace por atracción, ¿no?
1: Sí.
2: Porque Jesús dijo, bueno, cuando yo sea elevado atraeré a todos hacia mí. Bueno, ese es el punto. la gente viene atraída.
1: Exacto.
2: Este, no viene empujada, ni obligada, ni es una cosa que se induce.
1: No.
2: Viene atraída. Y

0: ahí está el misterio, ¿no es cierto? Ahí está lo místico del acontecimiento, porque claro, uno ve gente que ha hecho mucho sacrificio, venir de Chubut, Río Negro,
1: sí,
0: por ejemplo,
1: claro,
0: ¿no? En micro,
1: sí.
0: Bueno, eso es, y después alegrarse, celebrar, la capacidad hotelera pleno, porque hay mucha gente que viene un poquito antes y después se va un poquito después.
1: Sí.
0: Después de este año tuvimos, como todos los años, gente de, digamos, de los países limítrofes, Chile, Uruguay, Paraguay,
1: también,
0: Brasil.
1: Qué bárbaro,
0: Y,
1: qué bárbaro.
0: Así que después tuvimos Canadá, de África,
1: Yeah.
0: Llamativo también.
1: Sí, claro.
0: Bueno, yo creo que es una atracción, es una
1: Sí.
0: atracción de la Virgen, ir a la, como dice usted, a la Casa de la Madre
1: Sí. Hay
0: y
1: que, la
0: celebrar.
1: sensación que yo tengo, monseñor, porque yo veo el llanto, porque aparece un llanto que es incontenible, que es que se
0: Sí,
1: abre
0: sí.
1: una compuerta que está muy cerrada, a lo mejor de muchas situaciones difíciles, de mucho silencio, y que bueno,
0: Sí, tal cual.
1: frente a la madre ahí aparece todo, ¿no? Y ese
0: Sí, tal cual.
1: llanto debe ser tan reparador, tan
0: Sí.
1: reparador.
0: Sí, sin dudas. Eso ocurre mucho. Y bueno, uno no siempre termina de saber el sentido de esas lágrimas.
1: No, no
0: A veces se
1: importa,
0: emociona, a veces
1: acompañarlo, claro.
0: sí, pero ciertamente que es sumamente común
1: Sí.
0: el episodio de las lágrimas, de la emoción, del estar junto a la Virgen.
1: Sí.
0: Y cosas muy lindas, porque la gente, por ejemplo, a mí me gusta cuando me piden algo, me gusta decirle, bueno, el año que viene contame cómo te fue.
1: Ah.
0: Y ocurre a veces que viene gente y me cuenta cómo le fue.
1: Ah, sí.
0: Por ejemplo, me encontré con un matrimonio que no podía tener hijos.
1: Sí.
0: Y bueno, el año pasado, y entonces me dijo, rece, por favor. Bueno, dale, yo voy a rezar para que a la Virgen, para que tengas el hijo, para
1: Claro.
0: que quedes embarazada. Y el año que viene me cuentan, bueno, ese año vinieron con el hijo, así que son cosas muy lindas,
1: Claro, claro
0: ¿no?
1: que sí. Bueno, vamos a contarle a la gente, a alguien que nos está escuchando, nos escuchan en todo el país, alguien que nos está escuchando que a lo mejor no sabe, esta es una virgen que se le aparece a una vecina de San Nicolás con el pedido de qué, ¿qué le pide a la vecina?
0: No, lo que tiene, digamos, la vidente son conversaciones con la Virgen, luego de lo cual hace algunos mensajes,
1: Sí.
0: transmite algunos mensajes de la Virgen. Bueno, la Iglesia lo estudió bastante, ¿no es cierto? No hay cosas heterodoxas, no hay cosas extrañas, y sobre todo son, digamos, los más genuinos son los que quería el monseñor Castaña, que es el que empieza con el acontecimiento.
1: Sí.
0: En el 83 hasta el 90, bueno, ahí hay cosas muy, muy lindas, ¿no?
1: Sí.
0: Después, bueno, le pedimos que por una cuestión de qué sé yo, cuidar lo fidedigno, nos atuviéramos a esos mensajes. Bueno,
1: Pero bueno, el
0: escuchamos.
1: pedido era hacer una iglesia, hacer un
0: Sí,
1: templo.
0: tal cual hacer un templo.
1: Cerca del
0: La
1: agua,
0: verdad que
1: ¿no? Cerca del agua.
0: Sí, donde estuvo, en realidad
1: Sí.
0: está muy cerquita de ella, ¿no?
1: Claro.
0: De la vidente, el templo está a una cuadra apenas.
1: Exacto.
0: Y el famoso campito, que antes era un campito, así es, también es
1: Sí.
0: impresionante cómo se puede construir un templo de ese tipo.
1: Sí.
0: Como todas las cosas en la iglesia ocurren de a poco, pero la verdad que han construido un templo impresionante y bueno, muy, muy lindo, ¿no?
1: Bueno, la
0: Y después también,
1: sí,
0: sí.
1: ¿qué cosa?
0: Lo lindo de la vidente es que ella intercede por todos los que le piden,
1: Ah, okay.
0: Reza por ellos, es un mensaje de intercesión, así que
1: Sí.
0: es muy lindo.
1: Sí, es muy impresionante realmente ir a ver a la Virgen. Yo siempre se lo
0: Sí,
1: recomiendo a todo el
0: nos
1: mundo
0: llama la
1: porque
0: atención que siga con el paso de los años, que no
1: no,
0: mengüe, digamos,
1: no, no, y aparte
0: sino.
1: tampoco es tan antiguo porque no hace tanto tiempo que empezó y ha tenido un crecimiento exponencial realmente.
0: Sí, tal cual, tal
1: Muy
0: cual. Sí, en
1: impresionante.
0: el campito nosotros no le hacemos caso, digamos, no nos gusta decir números, pero en el campito, en la misa central, hay
1: Sí.
0: 80.000 personas.
1: Qué locura, qué locura.
0: Sí.
1: Qué maravilla, buenísimo. Bueno, vamos a contarle a la gente que no necesariamente tiene que ir este día, puede ir cualquier otro día. ¿La
0: Sí,
1: iglesia
0: tal
1: está
0: cual.
1: siempre abierta?
0: Sí. Sí, está siempre, el santuario está siempre abierto.
1: Perfecto, buenísimo. Pueden acercarse ahí a San Nicolás a realmente encontrarse. Y la imagen no puede ser más linda. Cuando sacan la imagen, debe ser un momento muy especial. ¿Quiénes son los encargados de bajarla?
0: Bueno, hay servidores, como en todo, y lo más emocionante es que desde, digamos, la cúpula del templo tiran flores, no pétalos. Un buen rato caen pétalos de flores sobre la Virgen. Bueno, eso es cuando sale en procesión, claro, antes de la misa central. Bueno, eso es muy emocionante. Ahí sí, es multitud que, digamos, que disfruta de ese acontecimiento. Y cuando llega también,
1: claro,
0: está en el centro del santuario y desde la cúpula, pero por dentro del santuario, caen los pétalos de flores.
1: Qué lindo. Monseñor, yo le puedo pedir, hay mucha gente que nos escucha que no ha podido acercarse. Digo, a lo mejor quiere hacer un pedido, quiere decirle un gracias a la madre, o quiere decirle que está allí. ¿Una bendición para todos?
0: Con mucho gusto.
1: Bueno.
0: Que Jesús, a través de María del Rosario de San Nicolás, los bendiga abundantemente, les muestre su rostro, les dé salud y paz.
1: Bueno.
0: Que los bendiga en el nombre del Padre, del Hijo y del Espíritu Santo. También a usted y a su programa.
1: Muchísimas gracias, Monseñor. Monseñor Hugo Santiago, que es obispo de la diócesis de San Nicolás. Muchas gracias, ¿eh?
0: A ustedes.
1: Hasta pronto. Chao.
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0: Bueno, Juli Quintero, ¿cómo va? ¿Qué
1: ¿Cómo
0: dice?
1: Va, ¿todo bien?
0: Preparándote porque él se nos va para Rosario.
1: Va.
0: Te vas a ver a Racing.
1: Vuelvo.
0: Porque,
1: ¿eh? Vuelvo.
0: Sí, volvés, vas y volvés, pero digo, qué impresionante, pues yo digo, la Ruta 9. Ayer llegaban los fieles, o hoy llegaban los fieles de la Virgen San Nicolás.
1: Sí.
0: Van los fieles, ahora van los otros fieles, pero que son los hinchas.
1: Sí.
0: Pero también me decías que había otros hinchas que venían.
1: En realidad, lo que dispuso el Ministerio de Seguridad de la Nación es que, bien armado, ¿no?
0: Sí.
1: Los hinchas de Racing vayan por una ruta y los hinchas de Boca vayan por otra ruta.
0: Perfecto.
1: En realidad, los hinchas que se mueven, que tienen su propio auto y van a salir mañana a la mañana, van a agarrar la Ruta 9 y van a hacer lo que ellos quieran.
0: Claro.
1: Lo cierto es que los dos clubes, tanto Racing como Boca, sacan micros. Ponen micros para sacar.
0: Claro.
1: Racing ha hecho una movida muy buena que te vendía el micro y de vuelta con la entrada a un precio razonable y con cuotas sin interés.
0: Claro.
1: Algo que hay que destacar.
0: Uh-huh. O sea que
1: realidad,
0: dormís en el micro.
1: Duermo en el micro.
0: En el viaje.
1: En realidad, cuando yo saqué el pack micro, salí a las 6 de la mañana del domingo. Después, por esta medida del Ministerio de Seguridad de la Nación, como el viaje es el doble, vamos a tardar un poco más en llegar a Rosario. Salimos ahora a la noche, a las 12:30 de la noche.
0: Perfecto.
1: Y los micros de Racing van a agarrar Ruta 7, Ruta 6, van a llegar a Pergamino.
0: Ah.
1: Esto también para los hinchas de Racing que quieran salir ahora y nos están escuchando.
0: Perfecto.
1: Agarran la Ruta 178, ahí hasta Santa Fe, y después hay una ruta que va derecho a Rosario, no recuerdo el número ahora, pero hay una ruta que va derecho a Rosario, que es la que pasa por Casilla, por Pujato, el pueblo de Scaloni.
0: Claro.
1: Y ahí llegan a Rosario y los de Boca salen mañana a la mañana.
0: Bueno.
1: Esto lo que evita es que haya algún
0: encuentro
1: por lo menos entre lo que el Ministerio de Seguridad de la Nación puede coordinar. Después mañana seguramente va a haber algún que otro control en la Ruta 9 para ver hay hincha de Boca, hay hincha de Racing, intentemos separarlo un poco.
0: Separarlos, claro.
1: O encapsular por lo menos al grueso de la hinchada de Boca.
0: Está bien. Bueno, me encanta.
1: Así que tuvo una travesía. Y esto se cruza con lo que pasó hoy. Hoy en Santiago del Estero se jugó la Supercopa Internacional.
0: Y está
1: entre
0: volviendo.
1: Rosario Central y Estudiantes. Los hinchas de Rosario Central o se quedan hasta mañana en Santiago o están volviendo a Rosario en estos momentos.
0: A Rosario, claro.
1: Y los hinchas de Estudiantes están volviendo a Buenos Aires en estos momentos.
0: Así que la ruta va a estar, pero no va a poder creer.
1: Eviten Santa Fe por las dudas.
0: Sí, tal cual.
1: No sé en qué punto, pero evítenla por las dudas.
0: Está bien.
1: Ojalá que no pase nada.
0: Abrigate porque hace frío. Y yo no sé por qué la manía que tienen en los micros de poner esos chorros de aire acondicionado.
2: Aire con todo,
0: Por favor, quéjense cuando van. No viajen así con la cabeza.

0: Risa con llegas enfermo, es una locura. Totalmente. Bueno, lo tenemos a Walter.
1: Dale.
0: A Walter también en línea. ¿Cómo te va, Walter? ¿Cómo estás vos?
2: Hola, Tete, buenas noches para vos, los chicos y la audiencia. ¿Cómo andás?
0: Muy bien, Walter Comiso, cuénteme.
2: Bueno, te anticipo dos temas, al menos dos que hablaremos.
0: Sí.
2: Primero, un plazo perentorio, un plazo que se le vence al gobierno este martes. Te cuento cuál es, que podría llegar a pasar. Segundo, hay datos del mundo del trabajo muy interesantes, que además como los datos no son de ahora, son de hoy, de un estudio de la UBA, sí. Pero como el mundo del empleo ha sido tapa de Clarín el domingo y de La Nación el lunes, a pesar de que nosotros venimos hablando del tema desde hace meses,
0: sí.
2: Dije, qué bueno, se están dando cuenta todos. Así que aprovecho y volvemos a hablar de empleo hoy.
0: Está bien, perfecto. ¿Querés desarrollar alguno, el primero? Tenemos tiempo.
2: Dale, cómo no. Mirá. Este martes, este es el plazo perentorio del que yo hablaba, este martes se le vence sí o sí el tiempo al gobierno nacional para actualizar salarios de los trabajadores docentes y no docentes de las universidades y becas estudiantiles. ¿Por qué se le vence? Bueno, larguísimo proceso judicial que ahora no vale la pena que repasemos, pero que tiene que ver con la ley de financiamiento universitario, que el Congreso sancionó, la justicia obligó a aplicar. Y el juez le dijo, mire, el martes se le vence el plazo, dijo el martes pasado. Si el martes usted no aplica esta ley, el miércoles se empiezan a cobrar multas a los funcionarios responsables. Entonces, sí o sí, este martes, salvo que quiera pagar la multa, no creo, van a tener que llegar a un acuerdo salarial con los trabajadores docentes y no docentes. ¿Qué dicen los sindicatos, que ya vienen teniendo varias reuniones salariales y ninguna llega a buen puerto? Tenemos una pérdida salarial de 31%. O nos ofrecen el 31% o no hay acuerdo. El martes se vuelven a reunir.
0: Claro.
2: ¿Qué dice el gobierno? No sabemos, porque lo que viene ofreciendo hasta acá es menos. ¿Ofrecerá finalmente un 31% para evitar la multa que el juez Martín Kornick dijo, si ustedes no cumplen esto el martes, se empieza a aplicar el miércoles? Bueno, plazo perentorio que el gobierno nacional deberá cumplir, reitero, con salarios y con becas estudiantiles
0: también,
2: en el marco, claro, de la ley de financiamiento universitario.
0: Sí, ambos temas importantísimos, fundamentales, también para el tema de la educación. Bueno, Walter, gracias. Después seguimos desarrollando. Me sigo quedando ahora con Juli, que tiene siempre... Hoy cuando vi que con la Pinto había chocado, dije, ay,
1: no,
0: Juli,
1: tremendo.
0: Tiene para contarme todo ahora.
1: Tengo para contarte todo. Sí, bueno, sí.
0: Si no, hacemos un título, pues tenemos un minuto.
1: Sí, se corrió el Gran Premio de Bakú en Azerbaiyán.
0: ¿Qué se corrió hoy?
1: Se corrió hoy porque mañana es un día conmemorativo.
0: Ah, allá, como digamos un feriado. Y entonces,
1: es un feriado importante.
0: Claro,
1: como
0: entonces,
1: que te diga el 24 de marzo aquí en Argentina.
0: Claro, no hay actividad.
1: Entonces, no hay actividad de nada. Tomaron la decisión de hacerlo
0: hoy,
1: el sábado. Hacerlo sábado y a las 8 de la mañana. Una mala maniobra, una mala jugada. Él tampoco entiende qué quiso hacer en esa... en ese reinicio de carrera, porque se estaba yendo el auto de seguridad y él aceleró a todo lo que da en la primera recta, que es una recta que da para acelerar, en un circuito en el que no se acelera mucho realmente, porque como digo, es un circuito callejero que es muy cerrado, las paredes están muy cerca, la opción de pasar a otros rivales es muy complicada y es por ciertos ratos de la pista.
0: ¿No se pueden confundir en qué lugar del circuito están? No. Sabía que no era para
1: no,
0: acelerar.
1: Se sabía. Yo lo que creo es que en el afán de no perder, él estaba décimo en esa posición, y en el afán de no perder al que tenía adelante para poder ganar posiciones en algún momento y sumar más puntos, llegó tarde. Ya cuando después, una vez que frenó, bloqueó, lo que se dice bloquear es bloquear los neumáticos para que dejen de girar. Eso lo hizo patinar y perder el control del auto.
0: Claro, porque chocó. También es cierto, vamos a decir, vos decís llegó tarde, pero llegó tarde pueden ser 20 segundos.
1: Sí, obvio.
0: Es así, porque esos son los tiempos
1: llegó
0: de la
1: tarde
0: fórmula.
1: Porque venía muy rápido, porque si venía lento capaz que frenaba bien.
0: Claro,
1: venía
0: también
1: muy acelerado, muy rápido. Sí. De hecho, incluso hasta, mirá, te digo, tiene la lucidez de meter el auto por la cuerda interna de la curva.
0: Wow.
1: Porque si no, hasta incluso podría haber sido peor de chocar a alguien de atrás. Bueno. Y eso sí hubiese sido un daño bastante complicado.
0: Bueno, llegan las noticias.
1: Sí.
0: Está con nosotros Jan Lombardía.
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0: 9 de la noche, 30 minutos en todo el país. En Capital, la temperatura 17 grados, 6 décimas. Sergio Massa pidió trabajar por la unidad del peronismo. En medio de encuentros simultáneos del Frente Renovador en el noreste y la provincia de Buenos Aires, el líder del espacio también convocó a pensar a la Argentina de manera federal. En las reuniones concluyeron que el interior debe hacerse valer e impulsarán a las economías regionales con mayor infraestructura vial y energética. Córdoba ya se prepara para la visita del Papa León XIV. El intendente de la ciudad de Córdoba, Daniel Pacerini, advirtió que este va a ser el evento más importante en cantidad de gente de la historia de su localidad. Además, brindó detalles de cómo será la estadía del sumo pontífice en la provincia.
1: Este va a ser quizá el momento más importante en cantidad de gente que va a visitar la ciudad en toda su historia. Hay que recordar que en la década del 80 Juan Pablo II visitó nuestra ciudad, pero a su vez fue a 10 ciudades más de la Argentina. En este caso Córdoba va a ser la única visita que va a hacer el Papa León en todo el interior del país, así que la expectativa es muy grande. Ya el martes tuvimos la confirmación de los horarios, el Papa va a estar llegando a Córdoba a las 9 de la mañana, a las 10 va a comenzar la misa que va a ser en la fábrica de aviones, donde se va a preparar un escenario y un espacio para albergar a casi 1 millón de personas, y obviamente después de allí se va a dirigir hacia el centro de la ciudad, al arzobispado. Seguramente se desplazará gran parte de ese recorrido en el Papa Móvil, en lo que está previsto.
0: Condenaron a 10 años de prisión a una mujer por prostituir a su hija menor de edad. El caso ocurrió en San Juan y comenzó cuando la víctima tenía solo 7 años y se extendió hasta los 13. La condenada permitía el ingreso de hombres depredadores a la vivienda y facilitaba encuentros a cambio de dinero o drogas. En Buenos Aires, el cielo está parcialmente nublado, la temperatura 17 grados, 6 décimas, humedad 62%. 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
3: 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Muy bien, vamos a ver un poquito de música.
2: Sí, claro, bueno, sí. Queremos escuchar a Gal Costa, Tete,
3: ay, sí,
2: ¿te parece?
3: Me gusta, me encanta Gal Costa, siempre amé cómo cantaba.
2: Porque sí. Hoy recordamos el nacimiento de Gal Costa, sí. Ella nos dejó en el 2022, pero sí. Es una de las voces más emblemáticas de Brasil.
3: Sí, claro.
2: Y aquí está con Fuerza Extraña.
3: Qué lindo.

0: Bueno, ahí estamos, rodeadas de gente que estornuda, que se siente mal. Irene, que llegó, pobrecita, yo, entre otros. Ahí está, miren, tenemos la tos en vivo.
1: Sí, empiezo a toser.
0: Así que dijimos, vamos a hablar con un especialista. Vamos a hacer las preguntas que todo el mundo se hace con el tema de las alergias. Y para eso, entonces, hemos convocado al doctor Ramiro Heredia, que es un médico clínico en el Hospital de Clínicas José de San Martín. Es especialista también en medicina interna y le pedimos que nos ayude para hablar de las alergias. ¿Qué tal, doctor? Buenas noches, ¿cómo estás?
2: Buenas noches, ¿cómo andan? ¿Bien?
0: Bien, bien. Bueno, acá tengo mi locutora divina que está con tose. En la casa está bien, sale a la calle y ¿qué? ¿Te congestionas?
1: Me cuesta respirar, es como si siento que se seca todo.
0: Claro.
1: Y entonces cuando entra el aire, sale tos.
0: Entonces, estornudos también.
1: Estornudos, a veces rinitis, sobre todo.
0: Estamos haciendo una consulta gratis por teléfono.
2: Sí, por favor, consultorio abierto.
0: Consultorio abierto. ¿Por qué esto es tan frecuente? ¿Por qué estamos rodeados? Ya sabemos que por los árboles, todo, pero ¿qué pasa?
2: A ver, en nuestro país, según encuestas nacionales, una de cada cinco adultos, por lo menos en los grandes centros urbanos, tiene rinitis alérgica.
0: Ah, ok.
2: ¿Sí? ¿Qué es la alergia? Es estas personas genera una respuesta inmune ante ciertos elementos, en este caso generalmente es el polen de las plantas, que es anormal, porque para la mayor parte de la gente no genera respuesta inmune contra este elemento. Esa es la definición de una alergia, respuesta inmune exagerada, algo que es inerte para la mayor parte de las personas.
0: Claro.
2: En el caso de la rinitis alérgica en particular, está descrito que en el mundo entre el 10 y el 30% de la población adulta tiene síntomas de rinitis alérgica, que es, como decían ustedes muy bien, en ciertas situaciones uno tiene congestión nasal, descarga nasal, picazón en los ojos, irritación en los ojos, tos. Sí. En ocasiones te agregan síntomas como que sentís como que no entra tan bien el aire.
0: Sí.
2: Y eso, en la gente que tiene una alergia estacional, o sea, alergia generalmente a los pólenes, lo tienen en ciertas épocas del año. En esta época en particular, la concentración de polen en el ambiente es elevada. Y nosotros en Buenos Aires lo atribuimos siempre, clásicamente, y principalmente al...
0: A los pobres plátanos, ahí están.
2: Pobres plátanos.
0: Sí.
2: Que en realidad son los sospechosos de siempre, pero no son los únicos culpables.
0: No.
2: Justo la época de polinización de los plátanos coincide con la época de polinización de la mayor parte de los árboles
0: también
2: que tenemos en la ciudad.
0: Claro.
2: Entonces, el plátano tiene un segundo elemento, primero el polen, y segundo, estas bolitas que tiene.
0: Que vuela.
2: Exactamente.
0: Claro.
2: Es irritante. Entonces nos genera, por una irritación, con síntomas que remedan los de una rinitis alérgica, y por otro lado, en ocasiones, por el polen que está en esas partículas, en esas bolitas y en ese pelo que se desprende, nos genera también alergia.
0: Ahora, ¿puede haber una agudización también en todo lo que sea olfato? Hay olores que no se aguantan, perfumes, porque Irene, por ejemplo,
2: realidad,
0: siente todo eso.
2: Se nos inflaman las mucosas de la cavidad
0: nasal.
2: Nasal y de las vías aéreas.
0: Sí.
2: Principalmente la cavidad nasal se nos altera el olfato.
0: Ah.
2: ¿Sí? O lo perdemos o nos modifica.
0: Claro.
2: Y en ocasiones, ciertos perfume, ciertos olores.
0: El olor a cigarrillo.
2: Actúan como irritantes. No es que desarrollen y que nos generen alergia. Alergia, cuando una persona tiene alergia a uno o más elementos del ambiente, es específico de eso y tiene que exponerse a eso. Si es alérgico al polen, tiene por eso el polen.
0: Ahora, otra.
2: Que tiene síntomas,
0: perdón. No, digo, otra de las frases que escucho frecuente. Pero si yo no soy alérgica. Y digo, bueno, pero en algún momento se podrá empezar, entonces, ¿es así?
2: Bueno, las alergias generalmente empiezan en la infancia. También sabemos que muchas personas que tienen alergia tienen historia familiar de alergia, o sea, algún familiar en primer grado que también tiene síntomas alérgicos.
0: Ah.
2: No obstante, los adultos también tienen alergia, aunque son más frecuentes en la infancia.
0: Sí.
2: En ocasiones, las alergias de la infancia, o incluso el asma de la infancia, que muchas veces tiene mucha asociación con la rinitis alérgica y con las enfermedades alérgicas, en el adulto mejora o desaparece. Puede pasar. Pero después, no hay un momento para empezar.

0: hace alérgico. También pasa que una persona que vive en una casa, se muda a otra casa y empieza con síntomas de rinitis alérgica,
1: sí,
0: por ejemplo. En ese caso, probablemente, si no es por alguna planta o algo que esté en ese lugar,
1: sí,
0: esa persona quizás sea alérgica a los ácaros del polvo, o a mohos o hongos que hay en el ambiente,
1: sí,
0: que se mudó, o justo esa persona no tiene, una persona no tiene síntomas, adopta una mascota y empieza a tener síntomas.
1: Sí, también, mucha gente con
0: y
1: las
0: ahí
1: mascotas.
0: Estamos hablando por una alergia al pelo de gato,
1: claro,
0: al pelo de perro, o a los ácaros que están
1: sí, sí,
0: en el
1: sí,
0: pelo de ese animal.
1: Uh-huh.
0: ¿Sí? Así que fíjense
1: Así que,
0: cómo...
1: bueno, es amplísimo todo el panorama. Ahora,
0: Claro, pero es
1: ¿qué
0: importante
1: hacer
0: acá,
1: cuando
0: la
1: uno
0: consulta
1: está
0: primero.
1: con estos síntomas? ¿Qué hacer,
0: Bueno,
1: doctor?
0: primero consultar al médico.
1: Sí.
0: El médico del interrogatorio y ciertas pruebas que nos puede hacer,
1: muy bien,
0: va a identificar que tenemos un cuadro alérgico.
1: Perfecto.
0: Ese médico clínico, porque es tanta la gente que tiene alergia, que la primera consulta siempre es con un médico clínico.
1: Uh-huh.
0: Además, los mismos síntomas de alergia pueden ser síntomas de otra cosa, de cuadros,
1: sí,
0: virales, de infecciones,
1: claro,
0: o otras cuestiones.
1: Uh-huh.
0: O sea, siempre el clínico es el que va a decidir.
1: Está
0: Va
1: bien.
0: a hacer el diagnóstico presuntivo que tienes un cuadro alérgico,
1: Muy bien.
0: te va a derivar al alergólogo o alergista, el cual hace pruebas,
1: Exacto.
0: que son pruebas de piel generalmente,
1: Uh-huh.
0: en la cual se ve a que la persona es alérgica, y
1: Exacto.
0: Ya el clínico, si el clínico está instruido en esto, lo que va a hacer también es pedir en pruebas de laboratorio, en lo cual va a pedir anticuerpos, a ver si uno está sensibilizado
1: Entiendo.
0: o desarrolla una respuesta inmune a los alérgicos más frecuentes. Una vez que uno identifica que la persona es alérgica, identifica que es alérgico, el primer tratamiento es la evitación, o sea,
1: Sí.
0: tratar de evitar lo que uno es alérgico.
1: Claro.
0: ¿Sí? Por ejemplo, si vos sos alérgica al maní, hay que evitar comer maní.
1: Claro.
0: Si sos alérgica al pescado, hay que evitar comer pescado. Si sos alérgica al polen, hay que tratar de evitar la exposición.
1: Muy bien.
0: Después, como hay veces que es muy difícil la exposición, como por ejemplo los pólenes en esta época del año, uno que le deja al paciente es tratamientos preventivos. ¿Sí?
1: Claro.
0: Si el paciente tiene rinitis alérgica severa, porque no es solo estornudar.
1: No.
0: Los síntomas generalmente son nocturnos, o, empeora, o tenemos síntomas en la noche,
1: Sí.
0: no dormimos,
1: Claro, no hay
0: estamos,
1: descanso.
0: el no dormir nos deteriora la calidad de vida, la nuestra y la gente que nos rodea, pues estamos de mal humor muchas veces. Y toda esa marcha tenemos que tratar de cortarla.
1: Claro, no, primero aparte no automedicarse, digo, bueno,
0: Claro, no
1: escucho
0: automedicarnos,
1: que
0: pero los médicos
1: dicen,
0: podemos hablar.
1: sí, voy a
0: Claro.
1: tomar cortisona, me pongo estas
0: No,
1: gotas,
0: no.
1: no,
0: Es más,
1: siempre con
0: los corticoides
1: consejo
0: no tienen
1: médico.
0: gran beneficio en esto. Tienen más beneficio, por ejemplo, los antihistamínicos,
1: Claro.
0: los antileucotrienos, que se indican,
1: Exacto.
0: un grupo de medicaciones que se indican, y muchas medidas como tratar de evitar la exposición, si nos podemos evitarla, si tenemos la casa igual,
1: Sí.
0: usar un barbijo, usar lentes,
1: Sí.
0: por ejemplo, para cubrirnos.
1: Está bien.
0: Cuando llegamos a casa, cambiarnos la ropa, darnos una ducha,
1: Sí.
0: antes de acostarnos,
1: Claro.
0: cambiar la ropa de cama con frecuencia,
1: Sí.
0: mantener los ambientes cerrados.
1: Claro.
0: Tratar de evitar estar en los horarios donde hay más cantidad de polen en el ambiente, por
1: También.
0: ejemplo, entre las 10 y las 2 o las 3 de la tarde, cuando hay más cantidad de polen en el ambiente. Tratar de evitarlo, si podemos. Y, sabiendo visto a nuestro médico, identificar lo que nos pasa, y ahí el médico viendo nos sugiere un tratamiento, a veces tomar un tratamiento.
1: Muy bien.
0: O preventivo,
1: Sí.
0: Paliativo, o para paliar los síntomas en
1: Claro.
0: el momento, como por ejemplo son combinación de antihistamínicos.
1: Doctor, qué interesante. Entonces, bueno, conclusión, consultir, o sea, la consulta médica, por supuesto, de un profesional, y esa frase, no, no repetir, no, yo no soy alérgica, ¿qué me pasa?
0: No, no,
1: Y bueno,
0: no hay que banalizar las alergias, porque nos deterioran la calidad
1: no,
0: de vida, ¿sí?
1: claro,
0: No hay que
1: perfecto.
0: banalizar, podemos consultar a nuestro médico, sí la podemos pasar mejor, porque hay cosas para hacer siempre,
1: Siempre.
0: y tenemos que aprender a llevarlas.
1: Bueno, muy bien. Doctor Ramiro Heredia, muchísimas gracias, ¿eh?
0: No, muchísimas gracias, que tengan buena noche, ¿sí?
1: Achis, por ayudarnos a
0: No me
1: pasar.
0: estorruen.
1: Chau, gracias, buenas
0: Chao, que sea
1: noches.
0: bien.
1: Chau,
0: Hasta luego.
1: chau, chau, querido. Chau.
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0: Buenas noches, Tete Custaró, equipo, Irene Córdoba. El sábado me quedé medio entredormido y de repente lo escuché a Pavarotti. Madre mía, ah, qué voz.
1: Qué lindo.
0: Gracias a Dios. Bueno, me emocionó mucho.
1: Bueno.
0: Todos los sábados estoy esperando para escucharlo.
1: Perfecto.
0: A pesar de que tengo 77 años.
1: No,
0: abrazo para usted, su compañera.
1: Gracias.
0: Todo el equipo de Radio 10.
1: Vamos a cambiar la frase. A pesar no, recién tengo 77.
2: Pero es un pibe.
1: Ahí está.
2: 77 años es un
1: sí,
2: pibe.
1: Claro,
2: ¿eh?
1: Sí, por supuesto. Uh-huh. Otro mensajito, dame y tenemos que ir al doc.
2: Hola, Tete. Soy Rosa Laura de Mar del Plata. Soy tu oyente desinteresada. Pues, por la distancia, no participo por los premios, solo saludame, te quiero.
1: Pero Rosita de mi alma, ¿cómo no? Desinteresada me encantó. Siempre hay que marcar las cosas que uno es. Muy bien, ¿eh? Ahí está, bárbaro.
2: Bueno, ahora sí, recibimos al doctor Romero.
1: Sí, claro, vamos.
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1: Muy bien, el Doc Romero con nosotros. ¿Cómo va, Doc? ¿Alérgico o no, Doc?
3: No, tan alérgico, ¿no? Vivo alérgico el resto del año porque tengo una rinitis crónica.
1: Ah, okay.
3: Debo ser el principal accionista de estos pañuelitos de
1: sí.
3: Tisú. Me han dado un premio de honor por eso.
1: Un diploma.
3: Pero normalmente manejo mi fenómeno de rinitis crónica
1: sí.
3: con gotas locales, no con nada para tomar.
1: Perfecto.
3: Porque no tengo una alergia específica.
1: Buenísimo.
3: Y no es una rinitis unilateral, inclusive.
1: Está bien. Mira, de un solo lado.
3: Mi querida,
1: sí.
3: Hoy, un 26 de septiembre, hace 51 años, 10 menos cuarto de la mañana, había un señor que tenía entonces 24 años que terminaba de dar un examen final, corría hacia un teléfono público, expliquémosle a los centennials que había teléfonos
1: con la ficha color, con la ficha correspondiente y
3: con
1: ahí
3: la
1: que
3: ficha
1: pasaba.
3: De color naranja en el
1: sí.
3: bar de la esquina de una facultad
1: sí.
3: llamaba a su madre y le decía: mamá, te llama el doctor Romero. ¿Quién? Me dijo mi mamá.
1: Sí.
3: Mamá, te llama tu hijo, me acabo de recibir.
1: Claro.
3: Hoy estoy cumpliendo 51 años de profesión.
1: ¡Wow! Qué ¡felicitaciones, Doc! Muy bien.
3: Y por supuesto quiero compartir con ustedes
1: claro.
3: algo que yo he, sin duda, contado alguna vez, que es por qué soy veterinario.
1: A ver.
3: Creo que tiene mucho que ver mis ancestros. Tiene mucho que ver mi abuelo, que fue cuidador del jardín zoológico.
1: Uh-huh.
3: Yo me crié en el backstage, como se dice ahora,
1: sí.
3: del jardín zoológico. A los 17 años fundé la cooperadora pensando que los jardines zoológicos servían para algo y que pintar reja era ponerlo más bonito. Fui director del zoológico. Soy una demostración inequívoca de la movilidad social ascendente. Mi abuelo llegó de Italia semi analfabeto y yo pude llegar a ser director en el mismo lugar que él fue cuidador.
1: Sí.
3: Y lo cierto es que soy un principal detractor de los zoológicos, pero dejémonos la idea. Mi abuelo, cuidador del zoológico.
1: Muy bien.
3: Mi bisabuelo, el padre de mi abuelo, guardabosque en el parque de la Sila, que hoy es un parque nacional en Italia, en Calabria.
1: Muy bien.
3: Quedémonos con esa idea. Mi abuelo paterno, mi abuelo paterno, Alabartero de Caballero.